Rosita. ¿Dónde vas con mi carro, Rosita? Usted sabe que te quiero, pero usted me quita todo. Ya me robaste mi televisión, mi radio. Ahora quiero llevar mi carro. No me haga así, Rosita. Ven aquí.

pesado como el golpe, contrastado el cofre y como la ola contra la piedra arrojado en su trono, cayendo al fondo.